0: todo hombre bueno, cristiano o no cristiano, infinitamente más peso que todas las toneladas de razones que pongamos en el otro platillo y que pretendan justificar estas atrocidades bélicas, o la decisión de eliminarlos en el aborto, o esta indiferencia cómplice que estamos viendo, entre otras, con esto de la apuesta de los niños y de los jóvenes, ¿no?
1: Buenos Aires, el diputado nacional Sebastián Pareja habló del armado del cuadro político del oficialismo de cara al 2027. Aseguró que quieren reelegir al presidente Milei, que busca triunfar en la provincia y que Santilli se encamina a ser candidato a gobernador.
2: Queremos reelegir a Milei y en lo personal ganar la provincia, lo aseguró el diputado nacional Sebastián Pareja, quien se refirió al armado del cuadro político para el 2027. Pareja reconoció que Diego Santilli se encamina a ser el candidato a gobernador de La Libertad Avanza en las elecciones del año próximo, aunque no comenzó la campaña bonaerense y falta la confirmación del mismo Santilli.
3: Bueno, el espíritu nuestro es reelegir al presidente de la nación y en el caso particularmente mío, ganar la provincia de Buenos Aires. La provincia de Buenos Aires se va a ganar seguramente haciendo un acuerdo con el PRO, con partidos vecinalistas, con el sector del radicalismo que tenga ganas de acompañarnos, y de esa manera vamos a llevar un gran frente electoral, ¿no?
2: Pilar Gil Peris, Cadena 3, Buenos Aires.
1: Santa Fe. 7 cadetes de la Escuela Penitenciaria 7 serán imputados por una denuncia de abuso sexual de un compañero del establecimiento. Los jóvenes tienen 19 años. La medida es dispuesta por la fiscal Jorgelina Moserferro.
4: El martes imputarán a los 7 cadetes detenidos por un presunto abuso sexual contra un compañero en la escuela penitenciaria. Los jóvenes, todos varones de 19 años, fueron detenidos durante la jornada del viernes y permanecen a disposición de la justicia. La causa se inició a partir de una denuncia presentada por el director de la institución, ubicada en el...

Abrió sus ojos el niño y en otros ojos se vio. Al verse tan pequeñito, el niño sonrió. Es que su madre, la Virgen, lo miraba con amor y en sus brillantes pupilas fue donde el niño se vio. Todos los niños del mundo, lo mismo que el niño Dios, sonríen cuando sus madres lo miran llenas de amor. ¡Feliz, feliz Día del Niño!

Así comenzamos este domingo tan lindo, 16 de agosto. Muy, pero muy buenos días para todos nuestros oyentes de la localidad de Ballesteros, Ballesteros Sur, Zona Rural, Morrison, Alto Alegre y todos quienes están sintonizando esta 105.9. Un domingo más, un domingo lindo para estar acompañando a nuestros niños, a estos seres tan especiales para los adultos. Despertémoslos con un beso, un abrazo y bueno, desde aquí, desde la Polaris, le deseamos feliz, feliz Día del Niño.

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1: Mañana linda para estar escuchando radio y compartir con nuestros niños este día tan especial. Así que bueno, desde aquí, desde la radio, les comento. Quizás estén sorprendidos porque, bueno, hoy no invitamos a retirar las bolsitas de caramelo como lo hacíamos tradicionalmente. Les cuento que Polaris lo va a festejar otro día. Y hay una sorpresa muy linda. Ojalá Dios quiera se dé. Así que a estar atento en el transcurso de la semana, que ya vamos a pasar información para que todos los niños de la localidad de Ballesteros, papás y mamá, estén atentos a nuestra invitación especial. Hoy, Día del Niño, queremos recibir algunos saluditos, queremos recibir mensajitos, y si algún niño se anima a salir al aire o si se quiere llegar a la radio y contarnos qué siente el día de hoy. Y bueno, hay situaciones muy difíciles que no, papá y mamá no pueden comprar el regalito, pero sepan que lo más importante que tiene que recibir un niño es el afecto, el amor, un beso, una caricia y sobre todo la presencia de los papás y de todos los mayores. También deben recibir el respeto por parte de estos mayores. ¿A qué me refiero a esto? Debido a todas estas situaciones que hay de violencia, de grooming, de por ahí, de abandono, entonces, ¿qué mejor que un niño recibir el cariño y el afecto, el amor de toda la familia? No me voy a extender en palabras, pero sí quisiera recibir un mensajito simplemente de una mamá, de un papá, que se anime a salir al aire y que se lo diga, y para que escuche toda la localidad y todos nuestros oyentes qué significa su hijo y qué le desea para hoy. A ver quién es el primero, o abuelita, tía, algún mayor que se anime a salir al aire y dejarnos un mensajito en este día tan especial del Día de las Infancias, del Día del Niño. Así que bueno, ya estamos a la espera de ustedes, de que compartamos entre ustedes y nosotros este día tan lindo y tan especial, que pongamos nosotros ese solcito que falta para que los niños se encuentren muy, pero muy felices en este día tan especial del Día del Niño.

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¿Sabías por qué se festeja el día de hoy, el Día del Niño? Bueno, yo te cuento. El Día del Niño se celebra para homenajear a la infancia, promover sus derechos y fomentar su bienestar. Su origen data del 1960, cuando la Organización de las Naciones Unidas, ONU, pidió a los países destinar un día especial para cuidar y reconocer a los más chiquitos. Así que bueno, día especial, día lindo para comunicarte con la radio, para estar mandando un mensajito, para ver si te querés llegar con tu niño a la radio. Y desde acá, bueno, le vamos a hacer que salga al aire y que nos cuente qué significa para él este Día del Niño. Así que bueno, ya estamos esperando tu llamado, tu mensaje. Y vuelvo a repetir, para quienes todavía no recién se levantan y sintonizan la radio, que hoy Polaris no va a estar entregando las bolsitas de caramelo porque tiene previsto una sorpresa muy especial en los próximos días. Vamos a estar contando qué vamos a hacer para festejar este día. Quizás este año sea diferente a los que tradicionalmente Polaris hacía. Pero bueno, todavía no vamos a decir nada porque, bueno, va a ser sorpresa para toda la familia, para todos los niños de acá de la localidad de Ballestero y de los que se quieren llegar desde otro lado, también vamos a compartir con ustedes. Así que bueno, seguimos con esta mañana especial, con esta mañana de música, de linda música. Y bueno, y también te voy a contar que hoy se celebra el Día Internacional del Animal Sin Hogar. A los que nos gustan los animales, a los que nos gustan los perritos, bueno, qué mejor que cuidar un animalito de la calle. Y bueno, seguimos con esta programación especial, con llamaditos y con mensajes.

feliz Día de las Infancias. 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Y bueno, también quería contarte, perdón, que hoy es el día de San Roque. Para todos quienes llevan ese lindo nombre como Roque, desde acá, desde nosotros, desde la radio, los saludamos y le deseamos que tenga un feliz día. Y también hacemos una invitación especial a la misa en honor a San Roque. Hoy, 16 de agosto, en la parroquia San José, a partir de las 19 horas, se va a estar celebrando la misa en conmemoración a este santo, San Roque. Y bueno, continuamos con esta mañana linda, con esta mañana especial, para estar escuchando música, para estar disfrutando de este domingo. Pongamos nosotros ese sol que hace falta y la alegría especial para darles a nuestros niños en este día tan lindo, 16 de agosto, día de las infancias, día del niño. Acordate de darle un abrazo, un beso a tu hijito, a tu nieto, a tu sobrino y a todos los niños que veas en la localidad de Valle Estero. El niño es muy especial, es la persona que el día de mañana va a ser adulto. Así que bueno, qué mejor que mandarnos un mensajito saludando y deseándole un mejor día. Ya estamos recibiendo algunos mensajitos, así que bueno, quien se anime a salir al aire, qué mejor que saludarlo y que escuche toda la localidad de Valle Estero y todas las localidades que nos están sintonizando en este momento a través de internet. Feliz Día del Niño y esperamos los mensajitos. Y vuelvo a repetir, la invitación está hecha para todo niño que se quiera llegar con su papá, su mamá o solito aquí a la radio y quiera salir al aire.

0: Son las 10:39.
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feliz Día del Niño. Que cada niño y niña de hoy tenga un mundo lleno de amor, alegría, salud y sueños. Que nunca dejen de sonreír y de creer en lo maravilloso que es la vida. Aquí seguimos en esta mañana especial, Día del Niño, desde la radio, saludando a todos los niñitos de la localidad de Ballesteros, de la zona de Ballesteros Sur, de la zona rural, y por qué no, si alguno está sintonizando por internet la radio, le decimos que es, se llama Polaris, y que está en la localidad de Ballesteros, un pueblo muy lindo, un pueblo chiquito, pero grande de corazón. Aquí estamos festejando el Día del Niño, así que bueno, para quienes recién se están levantando y esperando el regalito, el beso de papá y mamá, le decimos que bueno, que se comuniquen con nosotros aquí en la radio. Y también les voy a contar a todos nuevamente que en los próximos días Polaris va a estar festejando este día especial con una sorpresa. Así que bueno, en el transcurso de la semana seguramente vamos a estar pasando la información de lo que vamos a hacer. Así que prepárense familia, prepárense todos los niños para hacer un festejo especial de la Radio Polaris, de este día tan especial del Día del Niño. Seguramente todos estarán esperando, normal, como hacía normalmente la Polaris, de entregar estas bolsitas de caramelo. Pero sí, vamos a hacer eso también. Sepan que esa bolsita de caramelo tradicional de Polaris no se va a terminar. Así que bueno, a estar atentos a esta información durante la semana para el festejo de este día también especial. Y bueno, a ver quién se llega a la radio. ¿Quién es el primero que se llega a la radio de algún niñito que quiera hablar? Y vamos a seguir escuchando música especial y para este día.

0: Te cuento que el 13 de agosto habría cumplido 101 años el inolvidable humorista y animador infantil Carlitos Balá, que nació en 1925 y falleció el 22 de septiembre del 2022 a los 97 años. Quienes ya tenemos unos añitos más, seguramente lo recordaremos por todas sus películas, ese programa especial que hacía siempre. Él comenzó su carrera artística haciendo chistes en la línea de colectivo, la número 39. Marcó a varias generaciones con su humor sano. Creó esas frases inolvidables que todavía tengo presente. ¿Qué gusto tiene la sal? Un gestito de idea. Yep, papá. ¿Se acuerdan? Para los que ya tenemos unos añitos, Carlitos Balá significó para mí mucho. No me perdí película, porque realmente era un humor sano. Era un ser muy especial, un ser de luz. Así que hago acotación a esto por este día tan especial del Día del Niño. Y estos son personajes que a los que fuimos niños alguna vez nos quedan en el recuerdo y en el corazón. Esa linda infancia que pasamos junto a nuestros queridos amigos, a nuestros primos, a nuestros hermanos. Así que qué mejor que contarle a nuestros hijos todo lo que vivimos también cuando nosotros éramos chiquitos, digamos así. Bueno, continuamos con esta mañana especial escuchando música relacionada a este festejo de este día tan lindo del Día del Niño. Si bien todos los días es el Día del Niño, pero bueno, hay una fecha especial que se festeja y que debemos respetar y que bueno, como dije hoy, los niños son ese fruto que después crece y que el día de mañana van a ser hombres. Qué mejor que cuidarlos y enseñarles todo lo mejor de parte de nosotros los adultos. Darles nuestros mejores ejemplos para que ellos el día de mañana sean personas de bien. Así que bueno, esperando que alguno se anime a salir al aire, que nos manden un mensajito. Y para los remolones que recién se están levantando, vuelvo a decir que Polaris hoy no va a estar entregando las bolsitas de caramelos como normalmente lo hacía, porque tiene una sorpresa. Esta sorpresa va a estar, la vamos a desarrollar en el transcurso de la semana para que todas las familias y todos los niños de Ballesteros puedan participar de este sueño de la Polaris, del grupo de Polaris. Así que bueno, a estar atento, a escuchar la radio y continuamos con esta mañana, ya te digo, esperando si alguien se quiere llegar a la radio, algún niño, para dar un saludito al aire, ¿eh? Y seguramente esta tarde van a estar con los festejos de la municipalidad, disfrutando de este día tan lindo. 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

0: Son las 11 con 13 minutos.
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Bueno, y aquí ya empezamos a recibir los saluditos por este día tan especial del Día del Niño. Hola Mariela, quiero saludar a Santino Pesana y Valentino en este Día del Niño y que tengan un lindo, lindo día. Los saluda su bisabuelo, pero qué bueno. Qué bueno, aquí la familia Pesana está saludando a sus bisnietos, pero qué hermoso, bisabuelos tan jóvenes, realmente. Así que bueno, para ellos, para que pasen un día muy especial. Gracias por mandarnos estos mensajitos y seguramente les estarán dando muchos besitos a sus bisnietos. También nos están saludando desde a todos los niños de la localidad de Ballesteros, Loto Shop, y dice: feliz día del niño, que cada niño y niña de hoy siempre tenga un mundo lleno de amor, alegría, salud y sueños, que nunca dejen de sonreír y de creer en lo maravilloso que es la vida. Así que bueno, para todos los niños de nuestra localidad, para la gente de Ballesteros Sur, que seguramente nos está escuchando y que en breve nos estará mandando un mensajito o algún niño se anima a salir al aire, saludando a todos sus amiguitos. Así que bueno, estamos a la espera de los mensajes en este día tan pero tan especial para todos los niños y para los que fuimos alguna vez también niños. Yo les voy a contar una simple anécdota. Hace unos años atrás, yo soy muy, muy de las muñecas. A mí, a pesar de la edad que tengo, me encantan las muñecas. Y fui a un local de aquí de la localidad de Ballesteros, lo voy a nombrar, el Puerto Regalos, y vi una muñeca. Y dice, les hice comentarios a ellos, y una amiga que quiero muchísimo, que quiero con toda mi alma, Marcela, llegó a casa con esa muñeca para un día de niño. Así que para mí ese regalo lo llevo muy presente y lo tengo puesto siempre esa muñeca en mi cama. Así que bueno, para los que algún día fuimos niños y no solamente es el regalo el día del niño. Por ahí vale más una palabra de con cariño, un beso, un abrazo que el significado de lo que es un presente. Es darle una buena educación, un buen ejemplo, estar presente siempre en todos los momentos de la vida. Eso es más importante por ahí para un niño, que la familia esté unida, que le demos el mejor ejemplo de parte de los adultos. Así que bueno, aquí continuamos en esta mañana tan linda. Si bien no he visto si ha salido el sol, pero bueno, le pongamos nosotros un poquito de buena onda y pongamos ese solcito que hace falta en este domingo tan lindo, escuchando música, disfrutando con familia, disfrutando con amigos. Y bueno, qué mejor que compartirlo con este ser tan especiales que son los niños. 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Bueno, dejo de hablar porque lo importante de este programa es escuchar linda música, ¿verdad? Entonces sigamos disfrutando de la música de Resonancias Musicales.

mi entender, lo que más debe preocuparnos es volver a despertar en los niños y en los adolescentes los valores esenciales, sin los cuales poco importa su capacidad técnica o profesional. ¿Quién dijo esta frase? El doctor René Favaloro. Es una frase muy especial para este día 16 de agosto, Día de la Niñez. Bueno, te voy a contar que en los próximos días vamos a estar anunciando desde la Polaris el festejo que vamos a realizar junto a este grupo especial y otro grupo que después lo vamos a decir, un festejo especial para el Día del Niño. Va a haber bolsitas de caramelo como lo hacíamos normalmente, pero vamos a agregar otra actividad más en la cual va a tener que participar toda la familia. Así que bueno, no voy a contar bien, no me voy a explayar, simplemente voy anticipando algo de lo que estamos organizando desde la Polaris, desde este, con este grupo de jóvenes que nos están ayudando. Y bueno, también le pido la colaboración de todas las empresas de la localidad de Ballesteros, quien se quiera sumar a nosotros, ya sea a través de un presente o una bolsita de caramelos para poder entregarles en nombre de ustedes y a través de nosotros a todos los niños de la localidad de Ballesteros. Y agradecer a los que ya han puesto el ok y nos han dado el ok, dándonos ya algunos presentes y bolsas de caramelos como para ya empezar a armarlas. Así que bueno, qué mejor que nuestro pueblo nos ayude y nos colabore y en representación de ustedes nosotros lo vamos a hacer. Así que agradecidos a todos los que ya colaboraron y agradecer a todos quienes sin compromiso pueden llegarse a la radio o cualquier persona que quiera o que tenga algún juguete que esté en buenas condiciones y que nosotros lo podamos dar, que ya no lo utilicen y que podemos darle una alegría y una felicidad a algún niño que realmente lo necesita. Así que bueno, esa es nuestra propuesta, eso es nuestro sueño de compartir con todos los niños de Ballesteros un momento especial. También creo que hoy, el día de hoy, hay festejos en la localidad de Ballesteros Sur. Aquí vamos a tratar de estar en contacto a ver si alguien de la municipalidad puede llamar a la radio y contarnos cómo va este proceso, cómo va el armado de esto que van a hacer esta tarde para festejar este Día del Niño. Bueno, continuamos con la programación especial, como todos los domingos, de resonancias musicales, escuchando esta linda música de antes. O si tal vez querés escuchar alguna música en especial y dedicarle a tu niño, a tu niña, y esperando que nos mandes algún mensajito, un deseo, o si se quiere llegar, como dije recién, algún niño a la radio, si se anima, o mandarnos aunque sea un audio y nosotros lo sacamos al aire. Un saludito para todos los niños de la localidad de Ballesteros.

Bueno, les comento que en estos días pasados se le hizo una entrevista desde acá de la Polaris a un chico de la ciudad de Marco Juárez, Mateo. Mateo está necesitando un trasplante de médula ósea urgente. Esto se va a realizar en los Estados Unidos y debe reunir una cantidad de dinero. Entonces, acudimos a todos nuestros oyentes, ya sea a través del aire o a través de internet, que colaboremos con Mateo. Es una lucha diaria, día a día, y bueno, para que su salud pueda mejorar, necesita este trasplante. Para ayudar a Mateo, lo podemos hacer a través de el alias todospormateo.org, que es de Mercado Pago, todospormateo.ar, a través de Banco Nación. El titular de la cuenta es Buniva Mateo Jesús. Cualquier información puede llamarnos aquí a la radio y nosotros le vamos a contactar o le vamos a pasar bien el alias para que alguien de la localidad de Ballester o todos nuestros oyentes podamos colaborar y ayudar a Mateo para su pronta recuperación. Así que bueno, qué mejor que ser solidario, qué mejor, nadie está libre, como dijo Mateo, de que cualquiera de nosotros podamos necesitar. Sé que nuestro pueblo, nuestra patria es muy, muy colaborativa en estos momentos cuando alguien lo necesita. Así que bueno, ayudemos a Mateo para que pueda realizar este trasplante. Y bueno, cambiando de tema, vamos a decir que hoy se festeja en toda la República Argentina el Día del Niño, un día muy especial para todos, así que bueno, esperando que alguien se anime a saludar, que se anime a hablar en la radio, algún niño, algún papá. Y bueno, acabo de recibir un mensajito, dice: hola Mariela, quisiera saludar a mis 9 nietos por este Día del Niño, que lo pasen lindo. Quienes saludan, Norberto Albertengo. Así que bueno, para todos los niños de Ballester y para los nietos de Norberto, muy pero muy feliz día de parte del abuelo.

Bueno, y continuamos con esta programación especial. Tengo una invitación para hacer a todos los chiquitos de la localidad de Ballesteros. La municipalidad de la localidad invita este domingo 16 al festejo del Día del Niño en el playón municipal a partir de las 15 horas. Allí va a haber castillos inflables, metegol, sapo, tatetí, yenga, atriles de pintura, actuación del payaso Papa Frita. También se va a compartir luego un chocolate caliente y no debes olvidarte de tu tacita. Así que bueno, qué lindo que hoy se festeje este día tan lindo. Así que bueno, vamos familia, vamos niños a compartir a partir de las 15 horas. Te llegas al playón, te llevas tu tacita y disfrutas de este día de juegos, de alegrías, de este payaso Papa Frita que seguramente nos va a recontra divertir. Así que bueno, a escuchar buena música y bueno, y a estar junto a tus amiguitos y a disfrutar un día especial. Como digo siempre, el Día del Niño son todos, pero hoy es un día muy, pero muy especial.

0: Son las 11 y 45 minutos.
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0: Son las 11 con 46 minutos.
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pido disculpas. Bueno, tuvimos un problemita técnico aquí en los estudios de la radio. Así que bueno, decía que esta mañana es muy especial para estar escuchando música. Y como veo, salió el solcito. Este ponchito de los pobres, como digo siempre, quien nos da la alegría. Así que hoy va a estar especial para estar compartiéndolo en el playón a partir de las 15 horas con este festejo que organiza la Municipalidad de Ballesteros. Entonces, llegate al playón y vas a compartir diversos juegos, la presencia del payaso Papa Frita, que él va a alegrar este día. Así que bueno, y seguimos recibiendo saluditos. Dice, hola Mariela y Nico, buenos días. Quiero saludar a mis dos nietos, Miqueas y Yutiel Molina, que pasen un hermoso día, y a mis hijos, que los amo, soy Patricia Rodríguez. También dice, hola, ¿cómo estás? Quisiera saludar a mi hija Dalma Cisneros, a mi hijo Andrés Moyano, a mi nieta Olivia Moyano, a mis sobrinos Jero, Fran, Agus, Nacho, Cande, Cata, Saaya, Pachu y para todos los niños que tengan un excelente día, que Dios los bendiga siempre a todos. Este mensajito lo manda Vilma Moyano. Otro de los mensajitos dice, hola Mariela, quiero saludar a mi nieta Paulina Ron y a todos los niños de mi pueblo de parte de Fabiana Aramburu. Así que muchísimas gracias a todos los que se comunicaron a la radio mandando estos mensajitos y seguramente sus nietos y sobrinos están felices por este saludo especial del Día del Niño. Así que bueno, aguardo todavía que alguien, un niño, se anime a salir al aire. ¿Quién será el primero o primera que nos llame a la radio o nos mande un audio saludando a todos sus amiguitos de la localidad de Ballesteros, de Ballesteros Sur y también de los que nos están escuchando a través de internet? Así que bueno, ¿quién será el primer valiente o valienta, no sé cómo decirlo, que se anime a llamar a la radio? A ver, aguardo esta llamadita.

Bueno, y acabamos de recibir un llamadito telefónico donde la abuelita Anita Bertelo saluda a sus nietos Facundo, Agustina, Valentina, Santino, Ailén, Diana, todos los nietos que son de apellido Luján, y también a Clarita Cruz y a sus sobrinos Ignacio y Emilio Bertelo. Y para todos los niños de la localidad de nuestro pueblo, les desea que pase un feliz día de parte de Anita Bertelo. Así que para ellos, muchísimas gracias por haberse comunicado a la radio, y un besito para cada uno de tus nietos y sobrinos.

0: Bueno, y acá acabamos de recibir un llamadito de teléfono de una princesa, de una reina, que se animó a salir al aire. ¿Cuál es el nombre de esta señorita?
1: ¿Qué?
0: ¿Cómo se llama la señorita que me está hablando?
1: Olivia Díaz.
0: Ay, Olivia, te felicito. ¡Qué valentía! Estás saliendo por la radio y te están escuchando toda la gente de la localidad de Ballesteros. Así que contame, bueno, contame, ¿qué te regalaron para este día?
1: Un espejo y un pupo.
0: Ay, pero qué hermoso regalo. Bueno, y desde acá de la radio te mandamos un beso enorme y un abrazo y que pases un feliz día. A ver, contame, ¿con quién estás? ¿Quién están a
1: tu... Con mis abuelos, mi mamá y mis tíos.
0: Bien. ¿Cómo se llaman tus abuelitos?
1: La Vale y el David Aviero.
0: Pero qué bien. Bueno, a ver, contame, ¿cómo estás pasando este día? ¿Te gusta?
1: Sí.
0: ¿Seguramente? Bien. Bien. Y seguramente hoy los abuelitos, la mamá, te van a llevar a festejar al playón, ¿verdad?
1: Sí.
0: Bueno, yo quiero que me digas una cosita. ¿Qué quieres decirle a todos los nenes de Valle?

0: entero.
1: Que pasen un feliz día.
0: Pero muy bien, yo te felicito por ser tan, pero tan valiente. Fuiste la primera que salió al aire, así que eso se merece un aplauso y un beso enorme. Desde acá de la radio te felicitamos. Y cuando vos quieras, decirle a la mamá que te traiga la radio y venís y la conoces y vas a hablar por el micrófono. ¿Qué te parece? ¿Te gustaría?
1: Bueno.
0: ¿Te gustaría? Bueno, cuando vos gustes, sí, te venís a la radio y salís y vamos a charlar entre las dos. ¿Querés?
1: Bueno.
0: Bueno, entonces muchísimas gracias. ¿Cómo era el nombre que me dijiste que se me olvidé?
1: Olivia Díaz.
0: Bueno, Olivia, para vos que sigas pasando un día hermoso y muchísimas gracias por haber llamado a la radio.
1: Bueno.
0: Y seguro todos los nenes de Ballesteros van a estar contentos por tu saludo. Bueno, un besito. Gracias por llamar.
1: Chao.
0: Chao.

0: Son las 12 con 2 minutos.
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0: Son las 12 con 2 minutos.
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Hola Radio Polari, quiero saludar a mi sobrina Juanita Esquivel, que hoy es el día de ella. La quiero saludar y le quiero que le pasen un temita bien movidito de Qué Locura. Y también a una nenita, Sofía Peralta. Sofía Peralta. También mi ahijada, que hoy es el día de ella y la quiero mucho. Y pasarle un temita bien movidito, desacatado, mamacita. Bueno, la radio está buena y estoy escuchando la radio. Y soy Mariana Esquivel. Soy Mariana Esquivel.

Bueno, gracias Mariana Esquivel por haberte comunicado, por habernos mandado ese audio. Y bueno, en breve te vamos a estar complaciendo con los temitas musicales. También nos llamó Irma Juncos para saludar a todos los niños de la localidad de Ballestero y de todos quienes están sintonizando la 105.9, deseándoles un feliz y lindo día. Así que de parte de Irma, es la abuelita para todos los niños de Ballesteros. Gracias por estar siempre presente, por estar escuchando, ser una de nuestras fieles oyentes, como todos quienes nos están mandando mensajitos. Eso nos alienta y, como digo, siempre a seguir, a estar presente siempre, todos los domingos, complaciendo a toda la gente de la localidad y a todos quienes nos escuchan. La radio siempre va a estar presente para todos y para todos los eventos, así que esto para mí es muy, pero muy importante y gratificante. Continuamos con este festejo especial del Día del Niño y vuelvo a reiterar la invitación que hace la Municipalidad de Ballesteros. A partir de las 15 horas te tenés que llegar al playón municipal. No te olvides de la tacita porque van a estar sirviendo chocolate calentito, así que especial está el día para tomarse un chocolate rico, rico, y a la vez disfrutar de todos los juegos que ofrecen se ofrecen para este festejo, y acompañado con la presencia del payaso Papa Frita, que los va a estar divirtiendo a todos. Y también te comento que en esta próxima semana la Polaris va a estar difundiendo el festejo que vamos a hacer desde parte de nosotros. Quizás te sorprendió que hoy no nos entregamos como todos los años estas bolsitas de caramelo. Lo que pasa que la Polaris, que Resonancias Musicales y este grupo de chicos jóvenes que nos están ayudando, tiene una sorpresa para vos y para tu familia. Estamos tratando de organizar algo lindo para cambiar, para hacer un cambio que lo necesitaba quizás la Polaris, hacer algo diferente, algo que te pueda sorprender y algo que te pueda gustar, y seguramente los grandes también se van a prender a esto. Así que, pero va a ser sorpresa. En la semana vamos a estar difundiendo, vamos a organizar bien para que, si Dios quiere y el tiempo nos acompaña, podamos hacer un festejo lindo, acompañado de todos los niños de Ballesteros, acompañado de la familia. No voy a decir más que eso. Después el locutor de la semana seguramente va a estar contándoles bien lo que pensamos hacer. Sí, solicito a todas las empresas de la localidad de Ballesteros, sean nuestros auspiciantes o no, o quien quiera colaborar, alguna persona que quiera colaborar con nosotros a través de un presente o de una bolsita de caramelos, o si por ahí tenés un juguete que ya no lo usás, que tus niños ya son hombres o mujeres y por ahí lo tenés guardado, qué mejor que de entregárselo o regalárselo a otro niño que lo necesita. Así también esto está haciendo la Polaris, recolectando juguetes. Por ahí no están en buenas condiciones, pero vamos a tratar de arreglarlos, de presentarlos para que en ese festejo lo vamos a entregar a algún niño y que hacerlo feliz y que, bueno, que su sonrisa brille como tiene que ser. Como un niño tiene que sonreír y ser feliz. Continuamos con esta programación. ¿Qué te parece hoy la música? ¿Qué te parece el programa? La locutora por ahí se descontrola, pero bueno, en fin, así es este programa. Siendo sencillo, humilde, siendo como si estuviéramos frente a frente y conversando. Queremos que sea algo sencillo, simple, que la radio no sea algo formal, sino algo que sea simple. Nada más que eso. Y bueno, qué mejor que convocar a alguien, algún niño que se llegue a la radio
para saludar en este día tan, pero tan especial.

0: continuamos esta mañana tan linda, siendo las 2:30 ya del mediodía. Seguramente algunos ya están almorzando, otros quizás poniendo la mesa. Pero bueno, en fin, día especial, día del niño, para darle un beso a ese niño que tenemos al lado. O quizás los que alguna vez fuimos niños siempre guardamos en nuestro corazón ese recuerdo de aquella época de cuando fuimos más chicos. Sigamos trabajando para que todos los chicos puedan celebrar su día con quienes los quieren y cuidan. El mejor regalo es encontrarlos. Este mensaje lo pone Missing Children, Niños Perdidos en la Argentina. Es muy triste en esta fecha que muchos padres, muchas familias no cuenten con niños que estén desaparecidos, que ni siquiera sepan o tengan noticia de dónde están. Para estos niños, les deseamos de donde estén que pasen un feliz día y ojalá Dios quiera que esta familia, los padres, puedan tener la dicha de recuperarlos.
1: Aprovechando que hay tantos papis y mami que me están mirando, ¿les puedo pedir algo? Cuando su hijo les muestre el dibujo que hizo, mírenlo de verdad. No digan qué lindo sin mirar. Capaz que estuvimos una hora haciéndolo por ustedes. Y no digan más que no tienen tiempo. No queremos todo. Con un ratito bueno, a nosotros ya los alcanza. Y cuando le contamos algo del jardín o de la escuela, es sin celular. Y los pueden preguntar cómo hiciste, qué pasó después, y vos qué pensás. Y entonces ahí, nosotros vamos a sentir que lo están escuchando. Y miren, con esto los voy a salvar a muchos. Un abrazo es siempre más lindo que un regalo caro. Así que no compren tantas cosas. Mejor jueguen 10 minutos. Eso es mucho más hermoso. Si se equivocan, pida perdón. Si nosotros aprendemos de ustedes. Bueno, era eso nomás. No saben, mire que fueron chicos. Así que ya saben cómo se hace. Ah, y te confieso algo. Ustedes son los mejores papis del mundo. Siempre vamos a confiar. Bueno, era eso. Ahora sí pueden seguir con el celular. ¿Qué celular? Vaya a buscarse con su hijo que ahí se van todos los problemas.
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0: Son las 12 y 45 minutos.
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1: Bueno, vamos a saludar a todos los cumpleañeros de este día 16 de agosto. Soledad Esquivel, José Nicolás Nicosía, Marisa Figueroa, Sandra Altamirano. Para ellos le deseamos desde la Polaris y toda la zona y toda la gente que está escuchando la radio que pasen un feliz cumpleaños. Y para ellos va este tema musical.

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1: 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Y bueno, ya queda muy poquito tiempo de esta programación del día domingo. Y bueno, como es un día especial, Día del Niño, la Municipalidad de Ballesteros ha organizado un festejo. Este festejo va a comenzar a partir de las 15 horas y se va a realizar en el playón municipal. Todos los niños que vayan deben llevar una tacita, porque luego van a servir un chocolate, así que a disfrutar este día. Va a haber juegos, entretenimientos y la participación especial del payaso Papa Fritas. Así que llegate, ya está muy lindo el día, ya está ahí, hay solcito, así que lindo para compartir este día con amigos, con familia. Y bueno, mamá y papá se pueden llevar un banquito con un equipito de mate y compartir, también acompañar a sus niños, abuelas, tíos y todo el que quiera ir a ver y a acompañar a los niños en este día tan, pero tan, tan especial. ¿Qué te pareció la música de hoy? Linda, ¿verdad? Bueno, mezclamos un poquito para que los niños compartan la música que les gusta, y para los adultos también pusimos algunos temas de aquellos que recordamos de viejos tiempos. Así que bueno, ya pronto vamos a concluir con esta programación. Y mientras tanto, seguimos escuchando esta linda música de Resonancias Musicales. 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

0: Son las 12 con 57 minutos.
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por los derechos de todos los niños. Los niños llenan las horas de risas y carcajadas. Hacen magia con sus sueños y brillan con sus miradas. Nos regalan fantasías y nos venden ilusiones, con el calor de sus mimos, al ritmo de sus canciones. Pero en muchos sus miradas están tristes y apagadas. Sus sueños son pesadillas y el hombre es como cosquilla. Por todos hoy le pedimos cambiar esa realidad y respetar sus derechos en un clima de igualdad. Por todos los niños del mundo, por la felicidad, por el respeto y porque muchos niños necesitan ese abrazo, ese cariño y la presencia por ahí de los adultos. Un simple gesto, un simple beso, un simple abrazo es más que hoy un presente y un regalo. Para los que escucharon el audio de esa nena que dijo que con un simple dibujo ella es feliz y pretendía que sus padres observaran eso y dejaran de lado los celulares. Bueno, hoy es motivo para estar al lado de nuestros niños, aunque no sean niños pequeños, niños que por ahí son hombres y necesitan tal vez de un abrazo y de un beso de sus padres. Escuchemos a los niños. Por ahí nos dicen

cosas que llaman la atención y nosotros como grandes estamos en otra cosa y no prestamos atención. Bueno, vamos a terminar este programa especial saludando e invitando nuevamente de parte de la Municipalidad de Ballesteros a todos los niños para que a partir de las 15 horas se lleguen a festejar este día tan especial, llevando su tacita para que luego les inviten con una linda chocolatada y a compartir juegos, a compartir con los amigos y seguramente acompañados por toda su familia. Así que llégate al playón a partir de las 15 horas y ahí vas a festejar y vas a pasar un día maravilloso. Y también te cuento que en el transcurso de la semana vamos a estar pasando la información de los festejos que estamos organizando de parte de acá del grupo de la Polaris. Vamos a tratar de hacer algo distinto, algo diferente. Ojalá se nos cumpla este deseo para que junto con todos los chicos y con la familia, porque eso es lo que queremos, que no solamente compartan y que festejen los niños, sino también acompañados de toda la familia. Ojalá se nos dé este sueño, ojalá pudiéramos cumplir con este deseo y bueno, y festejarlo de una manera diferente. No van a faltar las bolsitas de caramelo ni los presentes, sino vamos a hacer algo distinto, algo que yo y el grupo queremos, es unir a los niños con la familia, que estemos todos presentes en estos momentos especiales, que dejemos de lado los problemas y compartamos una alegría. Bueno, no voy a contar más porque si no voy a decir lo que estamos organizando. Es simplemente eso, que estemos todos juntos, familia y niños. Invitamos también a los que están por ahí, nos están escuchando por internet, también que de acuerdo a lo que nosotros vamos a hacer, que se lleguen a nuestra localidad. Pero bueno, tiempo al tiempo, vamos a decir lo que vamos a hacer. Terminamos esta programación del día de hoy. Y bueno, desearles que pasen un feliz domingo junto a su familia, junto a sus seres queridos. Y que si Dios quiere, el próximo domingo estaremos aquí en Resonancias Musicales. Besos y abrazos para todos y que Dios los bendiga. Gracias, gracias por estar siempre presente a nuestros auspiciantes, a nuestros oyentes mandándonos mensajitos. A estar presente para mí es un honor recibirlos, un honor recibir todos los mensajes de ustedes y las palabras de aliento por parte de toda la gente. Así que gracias y que pasen un feliz, pero feliz domingo para todos. Abrazo fuerte para todos. Saludo Ballesteros Sur. Saludo Alto Alegre, saludo Zona Rural, saludo a mi querido Ballestero y el próximo domingo estaremos, si Dios quiere, en este mismo lugar y a la misma hora en Resonancias Musicales.

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1: Es la 1:04.

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0: Es la 1:30.
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0: Bueno, mi vida, decidí grabarte en este compact una canción, porque seguramente te me vas a poner de novia algún día, ¿no?
1: Y eso espero.
0: Bueno, pero antes que eso suceda, el papá te quería cantar esta canción, que es muy bonita, es de Perales, y está dedicada para vos, ¿sí?
1: La escuchemos, a ver.
0: Dame un beso.

0: Bueno, ¿y? ¿Te gustó la canción?
1: Me gustó mucho, pa.
0: Bueno, espero que no te vayas pronto, que me dures mucho.
1: Voy a ser siempre tu nena, te amo. Gracias.
0: Chao, te amo, mi vida. Chao.

0: Muchas gracias.
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0: Son las 3:31.
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0: Son las 4:04.
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0: Son las 4 con 32 minutos.
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0: 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No va a ser solo tu conciencia la que va a pesar.
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0: Bienvenida al Weekend de Compartiendo. Yo soy Cintia Peñalba y te voy a estar acompañando en este fin de semana con un tema que te va a hacer acordar de tu familia sí o sí. ¿Vamos? ¿Por qué? Porque hoy le vamos a dar para adelante con las celebraciones familiares, los cumpleaños, las fiestas, los aniversarios, pero sobre todo con lo que se arma alrededor. La mesa puesta de una manera particular, la torta que hace también la misma persona, el brindis que se repite todos los años, la foto en el mismo rincón de la casa, esos códigos que parecen chiquititos, pero que son justamente los que hacen que tu familia sea tu familia y no otra. Y todo esto con las canciones de siempre, rock nacional, temas latinos en castellano, de esas que reconoces desde el primer segundo. Dale, ¿empezamos? Suena la primera y en un ratito estoy con vos.
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Y arranco por lo primero que aparece cuando uno piensa en una celebración familiar. La mesa larga. Esa que se arma juntando dos mesas distintas que no combinan ni un poquito, con un mantel que solamente sale en las ocasiones importantes. Las sillas prestadas de la vecina, el banquito que le toca al más chico, el que se sienta en la punta porque siempre se sentó ahí. Nadie lo decidió, nunca hubo una reunión para definirlo. Y sin embargo, año tras año, cada uno termina exactamente en el mismo lugar. Eso ya es un ritual, aunque nadie lo llame así. Va una canción y sigo. No te vayas.

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0: fin de semana y compartiendo también, porque las buenas charlas y las buenas canciones no entienden de días. Seguí ahí que esto sigue.
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personas que existen en todas las familias, sin excepción. El que hace la torta siempre es el mismo, ¿oh? Siempre. Nadie se lo pidió, se lo adjudicó solo y bueno, el año que no la hace, se nota. Igual el que trae el hielo, por ejemplo, o el que pone la música, el que se encarga del brindis, el que cuenta el mismo chiste desde hace 15 años y bueno, todos se ríen igual, más por costumbre que por gracia. Cada uno tiene su papel bien definido y esos papeles no se reparten, se heredan. Sigo en un rato. Antes, unas canciones. Estás en Compartiendo.

0: Son las 5 con 29 minutos.
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0: Son las 5 con 30 minutos.
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0: Si te vas a poner a hacer algo ahora, bueno, hacelo con esto de fondo. Rinde el doble, ¿eh? Te lo firmo. 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
1: 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Hay melodías que unen, recuerdos que vuelven y momentos que vale la pena compartir. Seguí con nosotros.

0: Gracias por compartir este espacio con nosotros. Gracias por seguir compartiendo.
1: Muy buenas noches, Caracas. Gracias por estar aquí, ¿ok? Y compartir una noche más aquí en Estrella Carreño. Muchas gracias, de verdad que sí. ¡Allá arriba, qué tal! ¡Gracias!

Volvemos con esto que se pone cada vez mejor porque hay algo hermoso en las celebraciones. Son las anclas del año. Podés pasar meses sin ver a un tío. Podés estar medio distanciado de un primo. Puede haber quedado algún roce dando vueltas por ahí. Y sin embargo, llega la fiesta y todos aparecen. Por un rato se guarda todo lo demás y el foco está puesto en una sola cosa, estar juntos. Y no es poco, ¿eh? En un año entero lleno de excusas, hay dos o tres días en los que nadie se hace el distraído. Le damos lugar a la música y vuelvo enseguida.

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Seguimos en el weekend de compartiendo y ahora me quiero meter en los detalles, que es donde está todo lo bueno. La foto. Siempre en el mismo lugar de la casa, siempre con el mismo desorden de fondo. El brindis, con una frase que dice el mismo de siempre y que ya todos se saben. La canción que se canta cada año, mal, desafinada, pero a nadie le importa. Todo eso que visto de afuera puede parecer una pavada, es lo que arma la identidad de una familia. Es la marca registrada. Nadie más en el mundo hace exactamente eso. De esa manera, con esa gente. Vamos a la música y en un ratito sigo. Quédate en Compartiendo.

0: Son las 6 con un minuto.
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hay algo que pasa cuando los hijos crecen y arman su propia casa. Repiten los rituales. Capaz lo cambian un poquito, capaz los mezclan con los de la otra familia. Capaz les agregan algo nuevo, pero lo sostienen. La torta sigue estando, el brindis sigue estando, aunque ahora lo diga otro. Y ahí te das cuenta de que eso que parecía una costumbre boba, en realidad era una herencia. Y vos, sin proponértelo, la estás pasando para adelante. Antes del cierre, unas canciones. No te vayas lejos.

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compartiendo, porque siempre hay una canción esperando encontrarse con vos.

Y llegó la parte que quiero que te lleves. Pregúntate qué rituales de tu familia querés mantener. ¿Cuáles te hacen bien? ¿Cuáles te hacen reír? ¿Cuáles ya no le sirven a nadie? Y después, anímate a lo mejor de todo. Inventar uno nuevo. Porque los rituales no bajaron del cielo. Alguien los empezó en algún momento. Tu abuela arrancó con la torta. Alguien arrancó con la foto. Todo lo que hoy es tradición, un día fue una idea que se le ocurrió a una sola persona. Así que bien podés ser vos el que arranque el próximo. Pensalo. Va la música y después cerramos compartiendo.

0: Son las 6 con 32 minutos.
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Seguimos y me llevo esta idea. Lo que queda de una celebración no es lo que se comió ni lo que se gastó. Queda la mesa larga, queda el desorden, la foto medio movida, queda el chiste malo repetido por décima vez, queda la sensación de que, por unas horas, estuvieron todos en el mismo lugar. Eso es lo que después se guarda. Y eso no lo compra nadie. Se construye año tras año, repitiendo las mismas pavadas hermosas. Bueno, ya está. No te digo más nada. Ahora música, que todavía queda programa.

Llegamos al final de este compartiendo de fin de semana. Yo me quedo con la mesa larga y con el chiste repetido, que es todo lo que necesito para estar bien. Hoy anduvimos con las celebraciones, con los rituales, con esas pavadas chiquitas que en el fondo son lo que nos hace ser una familia y no otra. Y si esto te dejó con ganas de organizar algo, bueno, hacelo, en serio, ¿eh? No esperes la fecha. Soy Cintia Peñalba y te agradezco un montón que hayas elegido pasar este rato conmigo. Nos volvemos a encontrar muy pronto con más canciones, más charlas. Aprovechalo a pleno. ¡Chau!

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1: Son las 7:01.
2: No tendremos.

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1: Así sonaba Nico Baldi, Chofer y el Lobo haciendo Ay Lobo en Latin All Inclusive. Si quieres seguir escuchando buena música, bueno, te regalo este tema de Natalie Pérez que se llama Amor. Así suena.

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1: Manantial, de Marcela Morelo y Abel Pintos, lo que estábamos escuchando en la programación de la radio. Me gusta la propuesta entre estos dos artistas que tienen muchísimos años de trayectoria. Seguimos con Silvestre Dangond y Sebastián Yatra, Una Vaina Bien.
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Así sonaban WS a un nivel con La Plena en Latin All Inclusive. Y como queremos seguir con la mejor música y además aprovechar para escuchar a grandes artistas, vamos a darle lugar a los hermanos Montaner, Mau y Ricky, con Amapola. Esto suena así.

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1: Son las 7 y 31 minutos.
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1: La Joaquín Gusti DJ haciendo Jamón. Así se llama el tema que escuchábamos recién en Latin All Inclusive. Seguimos con esta canción que se incluyó en el álbum Goti A de 2024, un corte que reúne al cantante argentino Tiago PZK y a la banda entrerriana en una propuesta urbana cargada de frescura. Qué personajes que la rompen también. Suena en Latin All Inclusive, Piel.

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1: Tercer fin de semana de agosto a pura buena música en la programación de la radio. Escuchábamos recién a Rosa Oficial, Tiago Pesetaca y un poco de ruido haciendo Quiero Ser. Y ahora te dejamos con Alejandro Lerner en esta propuesta hermosa. Déjame volver.

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1: El productor brasileño convocó a la cantante de su mismo país y a la artista argentina en un remix mega explosivo. Denis, Luisa Sonza y Emilia Motinia 2.0. Vamos ahora con Aria Vega y Ryan Castro en este temazo digno de escucharlo en el fin de semana. Chévere remix. Aria Vega, Ryan Castro, la coseñita premium y a la boca.

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1: ¡Pero que estamos a rular y empezó el verano! ¡Fuego!

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1: Son las 8 con 3 minutos.
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6: ¡Catriel y Paco Amoroso!

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2: No te esperabas esta colaboración entre Catriel y Paco Moroso junto a Jack Black. El tema que escuchábamos recién la rompe toda y se llama Go Go Gaga. Grandes artistas que pasan por el Latin All Inclusive. ¡Qué locura! Y los Herrera, cuidado que te superó.

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1: Hasta el mano grabado el álbum aquí en medio de ella.

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4: Yogurcito Remix de Bless. Artistas y bandas que se suman para hacernos todo el aguante en este tercer fin de semana. Ahora, con un estilo cargado de ironía y sensibilidad, llega Camilo con una de sus últimas propuestas del 2025. Maldito ChatGPT suena en Latin All Inclusive.

0: Camilo. Escucha, es completamente normal que sientas atracción, pero recuerda que no siempre es suficiente. Las diferencias que tienes con esa persona son evidentes y a largo plazo podrían no ser beneficiosas para ti. Te mereces una relación en la que sientas plena compatibilidad y es importante que te lo recuerdes a ti mismo. ¿Cómo te sientes con esto?
1: Como el culo, marica, ¿cómo me vas a sentir?
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1: Infinitos como el mar, el temazo que escuchábamos recién de María Becerra, y este tema es parte de su último álbum, Quimera. Te regalo ahora el tema de Abel Pintos, Hielo al vino. Escuchamos.

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1: Son las 8 y 39 minutos.
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1: El cantante colombiano nacido en Santa Marta se consolidó como uno de los grandes referentes de la música latina. Carlos Vives logró popularizar el vallenato y además fusionarlo con sonidos modernos. Tuyo y nada más, lo que escuchábamos en la radio. Seguimos con Zion y Chencho Corleone, Caducaste. Temazo. 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
3: Tercer fin de semana de agosto, pura buena música con tus artistas preferidos. Sonaba recién Danny Ocean con Corazón y ahora te quedabas con un artista que es, la verdad, de los más escuchados, me parece. Belle haciendo No Tiene Sentido.

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